0: Felicitándole por no ser como el que ya sabemos, como Don Cartón, por haber cumplido ayer con los cortes de cabello ofrecidos. No alcancé.
1: Ah, ya.
0: No alcancé.
1: Sí,
2: pero
1: sé
2: que cumplió.
1: Ya, sí, claro, siempre cumpliendo.
3: Una bendición es a mi hermana que ya va a dar a luz y que ya voy a ser tío.
1: ¿Cierto?
3: Voy a ser tío, va a salir una sobrina hermosa.
1: Ojalá no que salga Dios como el tío.
3: Que venga bien. Bien el parto, que venga bien el parto.
4: Hola, hola. Buenas noches de Radio La Única. Bendiciones. Los alimentos que vamos a recibir en la merienda.
1: Qué lindo,
4: en
1: vea.
4: En el campamento.
1: Qué bonito.
4: Y un fuerte saludito para mi esposa, Rosita Campo Verde, del Divino Niño. O señor Baez, saluda desde Mi Vampiro. Muy buenas noches.
1: Muy bien.
4: Feliz descanso para todos de Radio La Única. Y buena música escuchando.
1: Excelente.
4: Saludos para mí.
5: Hola, ¿qué tal? Soy la única buena noche. Se mandaron un muy especial. Ayer un gracias a la gente de Metropolis. Para tener el amor de vida, deseándolo bien.
1: ¡Hombre, como hombre!
5: ¡7373 cordiales, Radio La Única!
1: ¡Hola!
5: Sabito, sabito para Fernanda Yuxa y Gabriel Yuxa. Al sur de la capital, en la forestal. Aquí, martillando a la capital. ¡7373 cordiales!
6: Con el apóstol me voy al paraíso.
1: ¿Sabes?
6: Hola tío, te amo.
7: Oye, hija, por si acaso no apostaste si ganaba Suecia por otros cortes, para ver si es que te llevo unos cortes.
1: No, digo,
7: un catálogo
1: no.
7: Para hacer un corte de pilas.
1: No. Ya no.
8: Confirma, Adriancito, si está ahí el padrino.
1: Adriancito. Muy bien.
9: ¿Qué mira, bobo?
1: Bueno, muchachos, exactamente las 19 horas más 3 minutos. 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

No, no más, güey. Casi me pegas, güey. ¿Qué pasa hoy? Estás agresivo hoy, ¿eh? ¿Qué te comiste la pastilla? ¡Ay, Adriancito!

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0: mi amor. Ande como hombre, pues. Padrinitos, algo aunque sea dar el, la mención de Big Show Recepciones.
1: Cobra Junior, che, ya estamos en la semifinal del mundial, che, cobrita.
2: Hola, Red, la única buena noche, chama, un especial en directo en 7 Metropoli. Vamos a parte de Fabrizio. Y hoy, en este día de cambiar un feliz aniversario, que recuerde que gracias por ser esa persona este día, otro día, salimos adelante, nuestro hogar, y sabe, con la mano de Dios vamos así, adelante.
3: Gracias por hacerme acuerdo de la mención de Big Show. Claro, ¿tienes cadena, cobrita? No, entonces sí puedo alargarme. Ya, muy bien. 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

0: 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Muy bien. Ahora sí, señoras y señores, parte final del programa. 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Ya extraño tus costillas, Cobrita. Es el único cobra que tiene costillas, mija. Sí, son buenas las costillitas. Eso era lo que comí ese día que fui, ¿no? Sí, unas costillitas me pegué, mija. Qué rico. Qué ricas las costillas. Eso que no probé el cuero del cobra. Debes poner un plato así, Cobrita. El cuero del cobra, ¿ven? Unos cueritos ahí ricos, mija. Eso, muy bien, nos vamos. Se viene DJ Sags hasta las 0 horas, 4 horas de buena chicha. Ya saben que es el único, el dueño de la noche, quien te lleva hasta la camita y te toca la chicha hasta las 0 horas. De ahí sí ya duerme tranquilo, ¿ok? Nos vemos, cuídense mucho, siga disfrutando de la programación de la nueva única y pendientes porque se vienen nuevos cambios, se vienen nuevos DJs, se vienen nuevos programas, se viene nueva segmentación. Uf, mijas, lo que se viene está de loco. Si supieran que ni duermo pensando en todo lo que estamos preparando para esta nueva temporada de la nueva única. Pero eso sí, chicha, más chicha y más chicha es lo que usted va a recibir porque somos la única radio chichera. Cuídense mucho. Nos vemos, Adriancito Christopher Llano, más conocido como Cobra Junior DJ. Yo soy el apóstol Pablo. Hasta mañana. Mi Ecuador del alma. Chau. Chao.
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favor, por favor, entiéndeme, caramba. Ya no quiero saber nada contigo. Estoy harto de tus caprichos. La otra, todo el tiempo la otra. La otra la creaste tú. Sí, tú. Con tu falta de afecto, cariño y comprensión que jamás me tuviste. ¿De qué te quejas? ¿La casa? ¿Los muebles? 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Solo me voy yo. Yo que nunca signifiqué nada para ti. Total, no pierdes nada. Mis hijos, pobrecitos mis pequeñuelos, te los dejo, porque no quiero que tengan otra madre, porque para ellos tú eres la mejor. ¿Algo más? ¿Otra oportunidad? ¿Tú estás loca? No me hagas reír. ¿Qué cosa? ¿Que recién has comprendido que me quieres? ¿Que podemos empezar de nuevo? ¿Me estás pidiendo que me quede? ¿Qué?

La única puntual. Son las 8 de la noche y 11 minutos. En este 2026.

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1: Buenas tardes, grupo.
2: Saludos cordiales, Radio La Única, muy buenas noches, de excelentes mezclas, de excelentes temas musicales. En este día martes, ya finalizando nuestras labores diarias. Saludos cordiales allá en el sur de Quito, en la ferroviaria, para mi hijo Oliver y para toda la familia que siempre estamos en sintonía de las 94.5 sobre ruedas. Saludos cordiales,
3: de excelente es mi noche.
4: Buenas tardes, ¿me puede poner una cancioncita bonita para una señorita tan especial que está graduada, que se graduó aquí en Valle Hermoso? Que Dios te lo bendiga y que viva la graduada, por favor. Cualquier música, por favor. Está un full volumen estamos. Gracias, una buena noche.
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0: La única puntual. Son las 8 de la noche y 30 minutos. 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

La única puntual. Son las 8:56 PM. 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

0: La única puntual. Son las 9 de la noche en punto.
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0: La única puntual. Son las 9 de la noche y 3 minutos.
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una mejor sintonía y los buenos remixes de mi panita DJ Sats. Por favor, hermanito, compláceme el temita, no es mi señora, más querido, por favor.

0: 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Son las 9:55. 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
1: Señor locutor, ponga la canción que me gusta. Cántala.

La única puntual. Son las 9:59. 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

señor DJ, pongo una de California.

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Son las 10 de la noche y 53 minutos. 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
1: Por favor, distintos destinos, muchas gracias, linda noche.

0: 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Son las 11 de la noche y 2 minutos. 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

La única puntual. Son las 11 de la noche y 26 minutos. En este 2026.

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0: 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Son las 11 de la noche y 36 minutos. 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

La única puntual. Son las 11 de la noche y 53 minutos. En este 2026.

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0: 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La única puntual. Son las 5:31 a.m. Hemos crecido. 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

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La única puntual. Son las 6 de la mañana y 2 minutos. 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

buenos días, Radio La Única, felicitándole por su buena programación. Quería pedirle de favor un saludito muy especial para mi hija Girley Guevara, que el día de hoy se incorpora en el Colegio Amazonas, y deseándole que siga cumpliendo todas sus metas, y decirle que su madre la ama mucho, mucho, mucho, y que le desea lo mejor en el transcurso de todas las metas que ya

0: Diosito me la bendiga. Recuerde que la queremos mucho.
1: Stephanie, ¿por dónde estás? Contéstame al teléfono. Voy a pedir el rastreo y si no, yo mismo le voy a pedir que me bloqueen la camioneta si no me contestas.

0: Buenos días, Radio La Única. Para desearle un gran saludo a mi hija, que Dios me la bendiga, que hoy día se incorpora, Rubí Carrera, de su madre.
1: Diego, ¿dónde estás?
2: Wilson, ¿dónde estás?
3: Lucho, ¿dónde estás?

7 seres cordiales, mi estimado Fernando Salas, mezclas con altura, 10 de 10 de esas mezclas, pero le faltan los diablitos para que sea un 20 de 20, los diablitos de Ambato, ese es mi macho.

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0: fiestas, te dan los desayunos, verás. Cabalinas de creer, un berraco.
1: Buenos días, Fernandito Salas. Ayúdame con un super saludo para mi hijo Jonathan, que el día de hoy se graduó en el colegio Dillon. Gracias. Y compláceme con la canción, este hombre desgraciado. Gracias.

0: 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La única puntual. Son las 7 de la mañana en punto. 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

0: 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La única puntual. Son las 7 de la mañana y 31 minutos.
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3: Buenos días con todos. Empezamos el segmento Te Saco la Chicha. Pida su tema.

de la siguiente manera. D.H. Fernando Salas, sáqueme la chicha con el tema Arrepentida, de Oswaldo Wallo.

Hola, hola, hola, Radio La Única. Por favor, sácame la chicha de amor imposible de Grupo Z1. Muchas gracias y buenas músicas, Fernandito Salas.

0: Hola, hola, Radio La Única. Oye, tocallito, ya te están yendo pesadito. Ponte la canción de Sin Ti de Raúl y su onda rítmica para toda mi linda gente del templo. Esas tú no las pones.
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0: Fernandito Salas, por favor, sáqueme la chicha de Rockstar Alitas Quebradas, porfa, porfa. Un buen miércoles.
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0: La única puntual. Son las 8 de la mañana y 11 minutos.
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0: 5 PM.
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2: Fernandito Salas, buenos días. Que tengas un excelente día. Bendiciones. ¿Me puedes poner la canción Dos Cariños de Byron Caicedo? Gracias.
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La única puntual. Son las 8 de la mañana y 56 minutos. 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
1: Muy buenos días, Radio La Única. Quiero enviar un saludo para el amor de mi que está trabajando en Estados Unidos, Minneapolis, que espero que le vaya súper bien hoy en su trabajo y que lo amo mucho. Bendiciones.
3: Hola, Radio La Única, buen día. Un saludo muy especial para Edwin Cantuña de parte de Medardo. Un fuerte abrazo, que la pase genial el día de hoy y que los abrazos están para compartirlos. Y ya que me siento muy triste el día de hoy, un fuerte abrazo, Papi Cantuña, que disfrutes este día.
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2: Buenos días, Radio Única. Por favor, complázcanme con ese temita de Delfín Quiche, el último tema que sacó en Quichua.
3: Buenos días, Radio La Única. Son los mejores. Un saludo especial ahí para Lalo, el cumpleañero de Ponciano. Anda despechado, súper despechado. Ahí vallenatito, por favor. Gracias. Radio La Única, son los mejores.
4: Hola, Radio La Única. Buenos días a todos los hijos de Estados Unidos, Minneapolis. Por favor, un saludo para la persona que más amo en Ecuador, en la escuela de Ubando, para Tania Yadira Muñoz Vázquez, de parte de Eduardo Guanoquiza. Te amo y te doy bien en su trabajo.

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0: Sí, buenos días, Radio La Única. Por favor, un saludo especial para Luis Condo, el cumpleañero, por favor, con la canción de Don Medardo, el cumpleaños, por favor, gracias. Son los mejores de Radio La Única, muchas gracias.
1: Muy buenos días, Radio La Única, reportando sintonía, Luchito Aguilar, para enviar un saludo al cumpleañero el día de hoy, Jaime Tenorio, el consentido, al norte de Quito, edificio Win, retumbando las paredes con la mejor programación de La Única, la 94.5.

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1: Saludos cordiales a la radio La Única. También a los amigos de Pibes Tours en Tabacundo. Fuertes abrazos y para mi hermosita Mónica Yacelga. Ahí regalo un tonito de Rockstar, aunque sea en mi escritorio. Por Dios, excelente día para todos.
2: Buenos días, Radio La Única. Por favor, un saludo de cumpleaños para Aquelita Salomé, mi hija dorada, en Sangolquí.

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0: Buenos días, Radio La Única. Un saludito para mi hija Maday Carolina, que hoy fue su primer día en su escuelita vacacional.
1: Hola, hola, ¿qué tal, Radio La Única? Por favor, un saludo muy especial para el amor de mi vida, Karina, y ojos bonitos, allá en Cochabamba, que está full trabajo.

0: de los mismos creadores de Popeye y El Hombre Increíble. Llega,
1: llega
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0: Radio Verónica, un saludito para los señores de la pradera y para los compañeros que están trabajando, y un saludo para los de mi vida, mi Isa.
1: Hola, hola, Radio La Única, un saludito para el Club Deportivo PSG, que este viernes tenemos un encuentro deportivo a las 9:30 de la noche en Tolón, Tax City.
2: Muy buenos días, Radio La Única. Quisiera mandar un saludo allá a Insolca, a mi esposo Darío Coyahuasca, que está en su trabajo, que haga con cuidado las cosas, y una musiquita de María de los Ángeles. Gracias.
3: Radio La Única, buenos días, excelente música. Por favor, un saludo muy especial para Carmen, acá en el norte de la capital, en la panificadora Ambato, de parte de Pablito Huesaquillo, el ex boxeador de Chimbacalle, el zurdito de oro, esperando que su hijo ya esté un poquito mejor. Esas tú no las pones.

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Son las 10 de la mañana y 59 minutos. ¿Buscas la mejor música? 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

0: Radio La Única, muy buenos días. Por favor, si me puede complacer con usted de música. Chicha Manaba, por favor, Chicha Manaba. Gracias.
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2: Radio Única, la mejor de la capital de los ecuatorianos. Ahí un saludo muy especial a todos los chofercitos careteros de todo máquinas. En especial a Stalin Vaquero, Arias el Chavito. Ponte pilas, Chavito. Gracias. Una musiquita de Ángel Guarato.

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2: Saludos cordiales, Radio La Única, la mejor siempre. Un saludo especial para Luis de parte de Emilio, su amor platónico.
3: ¡Ay, qué mentirosa!
4: Radio La Única, buena sintonía. Quiero mandar un saludito al Club Deportivo La Chilia, que jugamos el día domingo, 8 de la mañana, canchas, el panecillo. Gracias, Radio La Única, buena sintonía. Gracias.

0: 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Son las 11 de la mañana y 30 minutos. 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

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Quiero mandarle un saludo de parte del papá de los pollitos. Parece Chamo Marlon, que estamos en Quito vacinando dos que tres. Antes que nuestra señora nos encuentre, no dirán nada.

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1: ¿Qué tal, señoras y señores? ¿Cómo me les va? Buenos días. Nosotros por acá con buenas nuevas, por supuesto. Permita darles un abrazo fuerte de parte de Mr. Danner. Y justamente hoy vamos a hablar acerca de salud. 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
2: Radio La Única, siempre la mejor, escuchándoles a full volumen acá en el trabajito. Y déjame mandar también un saludazo a la distancia ya a Carmencita, que la va a estar escuchando, gran amor de vida. Allá en el mercado mayorista, también a los amiguitos que me vienen a estar escuchando. Gracias, Radio La Única.

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Son las 11 de la mañana y 59 minutos. ¿Buscas la mejor música? 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

0: Muy buenas tardes, Radio La Nueva Única, la radio más chichera del Ecuador. Por favor, DJ Diego Asha, si me puedes ayudar con el temita. La cumbia en América, y un saludito acá en Llano Grande, al restaurante La Selva, y a su gerente propietario, Pablo Lincango. Gracias.
1: Muy buenas tardes, de Radio La Única. Buen provecho para los que están almorzando, saludos desde mi pimentero. Para mi esposa Rosita Campoverde, que le ponga esa canción que le estoy escuchando. Cuando se acaba nuestro amor, dime tú, esa, por favor. Buena música para mi esposa Rosita Campoverde en Cumbaya. Señor Báez, os saluda desde Pimampiro.
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0: 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La única puntual es la 1:30 p.m. Hemos crecido. 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

0: Muy buenas tardes, Dalia La Bonita. Quiero enviar un saludo muy especial para Eduardo Guanoquiza, que está en Estados Unidos, Minneapolis, está elaborando, y espero que te vaya súper bien de parte del amor de su vida, Tania Muñoz, que lo amo mucho.
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1: Le dicen DJ de otro mundo. ¿Acaso será porque sus guantes tienen superpoderes? Su nombre elegante y

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1: Buenos días, Radio La Única, siempre la mejor, escuchándoles a full volumen acá en el trabajito. Y déjame mandar también un saludazo a la distancia ya a Carmencita.

este es su gran programación. Orlin Cagua Caicedo, el consentido, y Luchito Aguilar desde el norte de Quito, a full volumen con los hermanos Silva Aguilera, Hugo Vicente, Ellis, Diego, Anthony.

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0: La única, buenas tardes. Un saludito para el señor Borja. Le tuñamos a la distancia un pronto retorno a sus actividades.
1: Buenas tardes, un saludo para Luis Ordóñez de España, de Madrid, España, de sus familiares.

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0: La única puntual. Son las 3 de la tarde en punto. 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
1: Siéntate cordiales, radio la nueva única. Excelente música, DJ Diego Echae. Por favor, ayúdame con el temita.

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1: Soy la única, muy buenas tardes. ¿Me podría complacerme con un saludito para Olga, de parte del amor de su vida?

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La única puntual. Son las 3 de la tarde y 30 minutos. 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

0: La única puntual. Son las 4 de la tarde y 30 minutos. 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

0: Ya, basta, jóvenes, ya.
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3: Estamos.

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1: Cobrita, buenas tardes. Por favor, compláceme el tema musical, que te aproveches el nuevo amor que tienes para todas las hermosas chicas que están oyendo en el bus. Gracias. Vayan en el bus.

0: vuelve Rixona.
1: Una repalita para finalizar el segmento de

0: están? Un saludo para la familia Ana Luisa Díaz, que estamos ahí dándole por el graduado. Y una canción, ¿hasta qué te pediré?
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0: Unas iracundas de rodillas, mi amor.
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0: Buenas tardes, Radio La Única, la mejor. Por favor, un temita de Tormenta. Promesas son promesas. Gracias, los quiero mucho. Que Dios los bendiga.
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0: Un saludo para Lord Parker, un Roland que está caminando con su brother ahí. A lo bien, una música de Ligán, por favor.
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¿Qué vive el viernes? Ay, no, es miércoles nomás, no. Con la canción, ella ya me olvidó, por favor, de Leonardo Fabio, para recordar, por favor.

0: Buenas tardes, Dayo La Única. Un saludo muy especial para Pichao Díaz, que la quiero muchísimo. Que recuerde que siempre este corazón es para ella.
1: ¡Ay, qué romántico!
2: Papi, ¿no
1: quizás esta sea la última vez que intentamos a tomar un café juntos? Quizás es la última vez que nos vemos, así que tratemos de estar bien, por favor. Quiero llevar como recuerdo una sonrisa.

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1: ¡Hay alguien aquí con vida!
2: Dame un gatito león.
3: Ya empezamos y nada que llega. ¡Qué barbaridad!
0: Pues, apúrate.
2: ¡Muévete, oye! ¡Muévete, oye!
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4: Ay, mucho tráfico, mijas, perdón. La demora, perdón por llegar tarde 2 minutos. Pero había demasiado tráfico en pasar de esta oficina acá a la otra, mija. Harto tráfico. Por ahí se me cruzó Alberto Burga, se me cruzó, no me dejaba pasar. Luego le desvié y se apareció el Mauri, mija. Mauricio, claro. Luego vi una luz demasiado fuerte, así del Frank Mix, mija. Claro, entonces no pude pasar rápido. Pero bueno, ya estamos aquí, señoras y señores. ¿Cómo les va? ¿Cómo están? ¿Cómo han pasado? ¿Qué es de sus hermosas vidas? Espero que súper, súper, súper bien. Sí. Estamos en miércoles. Mi tacita de semana.
5: Correcto.
4: Y cada día
5: correcto.
4: Siento que está más cerca.
5: Correcto.
4: La nueva temporada de la nueva única 94.5 FM que está Array. Array, Ayay, Achachay. Me quemo. Sí, está cosita seria. Hay cosas interesantes que se vienen para esta nueva temporada. Todo siempre pensando en usted, amigo, en usted, amiga, en usted, querido oyente.

0: El equipo de las divinas, mija, claro. Sí, sí. Miren, algo que lo que hemos destacado de la nueva única, mija, es que desde inicios de esta estación radial, desde que arrancamos, tuvimos la oportunidad de tener DJs que jamás habían estado en radio. Claro, algunos se los llevaron, otros se quedaron, otros se han incorporado. Y qué bonito ver gente joven, como por ejemplo, como Adrián, por ejemplo, Cobra Junior, claro. Como Daniel Achamín, que está los fines de semana, también muy joven. Como, ¿quién más está joven ahorita? Ya todos están viejos. Fernando ya es viejo ya. Ya está viejo ya. ¿Qué más? Luiman también ya está bien. Pero son gente con experiencia, mucha experiencia en los mixes, haciendo radio. ¿Qué más está acá? Navi Mix, ya también escucho en radio. Sí. Navi Mix también, que ha sido una persona que ha ayudado mucho. ¿Quién es jovencito? Ah, Sebastián Guanolema. Él nunca ha estado en radio anteriormente, ¿no? Y vino a hacer radio acá. Y se les ha dado la oportunidad. DJ Chris, que vino por ser reemplazo y se quedó acá en la radio. Y qué bacán. Me siento muy orgulloso, mija, pero siento que es momento de darle un giro positivo a la radio. Y siento que ya es justo y necesario que tengan nuevos compañeros, ¿sí? Que vengan las divinas, que vengan las divinas. Claro. Así es que bueno, vaya alistándose para lo que será esta nueva temporada. Lo único que sí le digo es que va a haber chicha y más chicha. ¿Será acaso que vienen nuevos compañeros para ya no ser el único locutor, mija? Si no, me dicen que yo soy egoísta. Pero no es que yo sea egoísta. Es el formato que se manejaba en la radio, pero ya quiero descansar. Me siento cansado, jefe. Así es que bueno, ya ustedes simplemente tienen que esperar a que se den estos nuevos cambios. Solamente esperamos que el de arriba diga, ok, Apóstol. A ver. Muy bien. Así es que bueno, pero bueno. Lo que sí está dicho es que usted tiene que seguir disfrutando de la programación que ahora mismo tenemos. Señoras y señores, vamos a disfrutar de buena música en esta programación hasta las 20 horas. Junto al uno de los DJs más jóvenes, campeón de varios certámenes de DJs. Y les digo que cuando yo le vi por primera vez a Cobrita, dije, él es el que vendrá a castigar a las Correcto. Niñas y a los niños malcriados también, claro, pero más a las malcriadas. Aquí está Adriancito Christopher Llano, más conocido como Cobra Junior DJ. Yo soy el Apóstol Pablo. Bienvenidos y bienvenidas para compartir una tarde y noche más de Sin Chicha. No hay paraíso. Bienvenidos y bienvenidas. Ya.
1: Ay, Adrián.
0: ¿Qué es que dicen?
1: Adriancito, ponle de una.
0: Me siento como que te dicen pulgarcito.

0: con tu jueguito de complete la frase aquí a este programa también. Tómame aquí también.
1: Eso te vale plata.
2: No te creo. A ver, jura.

0: ya no le digamos cobrita, pues digámosle la cuiquita.
1: ¿Cansado de qué? Pues padrino, hable serio.
2: Compa, ya no ocupa, ya no cambia, ya no fuca medio.
1: Padrinito, con todo respeto, pero el Navi es la copia de Frank Mick. Ya se le nota el Blair y ya.

0: Por ahí escuché que dicen que el Navi es la copia de Frank Mix. Déjenle tranquilo.
1: Apóstol, viendo si ya se acabó la fila en la peluquería para ir a hacerme el pelo, ¿eh?
0: Eso fue antes de ayer. Ah, no, ¿cuándo fue? Así, el lunes fue eso. 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Vamos a ver qué nos dicen más audios, cobrita.
2: Ya, ya hablaste, ahora sí andate nomás a descansar, apóstol. Deja que ponga música al DJ Cobra.
3: Oye, apóstol, ¿cómo es que cobrita se llama Adrián? Luego le dices Christopher, ¿cómo mismo, mijo?
0: Es que, a ver, todo el mundo tenemos dos nombres, ¿sí o no? Yo me llamo, por ejemplo, Pablo Emilio Escobar Gaviria, claro. Yo me llamo Pablo Emilio.
4: ¡Qué oso!
0: Christopher tiene dos nombres, pues, Christopher Adrián. Por eso es el Adriancito. Claro. Así le bautizó la jefa, dijo, es el Adriancito de la radio, claro. Así es que, claro, se llama Christopher Adrián, pues. Por eso le digo, es que a mí me gusta más el nombre Adriancito. ¿Qué más dice?
1: ¿Te gustan los hombres?
5: No seas así.
0: ¿Ya qué más dice?
6: Lo único que se parece al Navi al Frank es en la panza.
0: Encuentre las cinco diferencias, escogido.
7: Hola, vi, señor Pablito. ¿Qué más, qué más? Aquí. A full sintonía.
5: Adrián, eres una loca, Chario. Adrián, te amo.
0: Adiós. ¿Qué más nos dicen?
7: Ay, Adrián, tú eres mi papi.
3: Hijo, ya sé que todos tenemos dos nombres, pero no es para que tú te llames Pablo Emilio Escobar. Qué miedo, pues ahí sí.
8: Padrino, parece que se está cruzando al otro lado, padrino.
0: ¿Por qué?
9: Sí, señor.
8: Ya va a tener que pedirle un hijo.
6: Uy, este programa está oliendo a menestra.
7: Ya mejor casat. Dale el tuyo.
10: Pero más me gusta Adriancito. Mozo marido mantenedor ha de ser.
0: Ya, amigas, ya. Vamos a la pausa mejor. Regresamos enseguida con más de Sin Chicha No Hay Paraíso. En este miércoles mitad de semana. Ya volvemos.
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